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0: Las 4:29.
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2: 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El Partido Verde Ecologista de México proyecta mantener su alianza política con el Partido Morena para las elecciones federales del próximo año y cerrar sus candidaturas a perfiles con antecedentes legales cuestionables. De esto declaró hoy en el puerto de Veracruz el diputado federal del Partido Verde, Javier Herrera Burunda.
3: Empezamos en la mesa de negociación juntos y vamos a platicar los detalles, pero yo anticipo que va a haber una gran coalición.
2: El Congreso de Veracruz comenzará a aplicar descuentos a diputadas, diputados que no acudan a las sesiones. Lo dijo en una conferencia con medios el presidente de la Junta de Coordinación Política del Congreso Local, el diputado Esteban Bautista.
4: Viendo ese tema, a partir de hoy ustedes se van a dar cuenta que se va a proceder a descontar los compañeros diputados que hoy no asistan. Trátese de quien se trate.
2: Por su parte, el diputado local por Córdoba, Juan Tresili, considera positivo que se estén llevando a cabo operativos para verificar que los motociclistas se encuentren en regla.
5: Con respecto a los operativos que se han estado realizando, un problema que ha crecido es el de las motocicletas, los accidentes de motocicletas.
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6: Mensaje del arzobispo Jorge Carlos Patrón Wong.
7: Comprometámonos a crear ambientes favorables con el fin de que el don de la vida, del amor, de la vocación pueda ser acogido, alimentado, custodiado y acompañado para dar fruto abundante. Si nuestros ambientes brillan por la fe viva, la oración constante y el acompañamiento fraterno, la llamada de Dios podrá surgir y madurar, convirtiéndose en camino de felicidad y salvación para cada uno de nosotros y para nuestros hermanos. Con María, todos discípulos misioneros de Jesucristo, Dios te bendice.
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0: 36 minutos. Oye, tal vez no el próximo viernes.
1: Corazón.
0: Pero sí este sábado 9 de mayo a las 9 de la noche, yo te estoy regalando el boleto para que te vayas al gran baile de Espinoza Paz.
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0: En la Feria Nacional del Café Coatepec 2026, solamente tienes que marcarme al 815-1049, darme la clave y ahora sí, cantar esta canción. No me puedes cantar otra, no la puedes mezclar porque pues no te llevas nada, ¿verdad? Patrón, buenas tardes.
2: Hola, buenas tardes.
0: Hello, ¿con quién tengo el gusto?
2: Con Rita.
0: Rita, ¿desde dónde me llamas?
2: De Coatepec.
0: De Coatepec, perfecto. ¿Te quieres ir?
2: Claro.
0: A ver, échame otra vez la clave.
2: Yo voy con el patrón, 104.9.
0: Perfecto. Ahora sí, es tu prueba de fuego. Si no te la sabes y me mezclas otra canción, thank you next. ¿Sale, vale?
2: Sí.
0: Cántale.

0: entiendes que te necesito.
1: Ya no sé si se está riendo o está chillando de decir que te necesito, ¿entiendes?
0: Pero ya me lo gané.
1: No me cuelgues para que te tome tus datos, ¿sale? Gracias. Pues es que a veces uno se acuerda de cosas.
2: No se ha equivocado.
1: Pero no, ya no lo veas el próximo viernes.
2: Igual y de plan.
1: Mejor dile, oye, por cantar el próximo viernes, me voy a ir a ver a Espinoza Paz. Y no a ti.
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0: Las 5 de la tarde ya con 23 minutos. Yo sé que andas esperando, yo sé que tienes ganas de que el día de hoy andemos regalando.
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0: ¡Un buquete de KFC! 815-1049, recuerda que únicamente es promoción para mamá. ¿Qué tiene que hacer aparte de darme la clave del patrón? Ahí nomás que me eche un regaño, por lo que quieras, por lo que me quieras regañar. Hoy le doy chance. Hoy sí le doy chance de que me regañe, que me grite, que me amenace, que me haga lo que quiera. Patrón, buenas tardes. Hola. ¿Con quién tengo el gusto?
2: Con Jacqueline.
0: ¿De dónde me llamas?
2: Era Rafael Lucía.
0: Oye, platícame, ¿cuántas criaturas tienes?
2: Una nada más.
0: Con esa te basta y te sobra, ¿va?
2: Sí, nada más con esa.
0: Perfecto. ¿Qué vamos a hacer el día de hoy, aparte de darme la clave del patrón?
2: Pues te tengo que regañar.
0: Sí, por eso, ¿pero qué hice?
2: Pues porque no te quieres lavar los dientes.
0: Perfecto, pues échale, yo aquí te escucho. O sea, te estoy dando la oportunidad de que me regañes, no cualquiera, y te ríes.
2: Es que mi niña está chiquita y no la regaño tanto.
0: Bueno, pero en algún futuro la vas a regañar tanto, puedes ir practicando conmigo.
2: Sí, verdad. Niña, ¿por qué no te quieres lavar los dientes?
0: Porque no quiero.
2: Órale, niña.
0: No.
2: Tiene muchos bichos.
0: No importa, dime, ¿quiero dormir?
2: No, niña, no seas cochinita.
0: Así me quiero dormir. ¿Mamá? ¿Mamá? ¿Ya me colgó? Oye, no sé si se te cortó la llamada. Si puedes, regrésame la llamada. Mínimo, le supo hacer. Le supo hacer para que te pueda tomar tus datos, por favor.
3: Muy enamorada.
0: Porque ahora sí se nos cortó. Se nos cortó. Pero me regañó, que es lo importante. Y sí me quiero lavar los dientes.
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0: Mensaje del arzobispo Jorge Carlos Patrón Wong.
1: Cristo resucitado y el surgimiento dinámico de una comunidad de creyentes son los dos grandes signos de la Pascua. La resurrección de Cristo se hace cierta y creíble en la vida de la Iglesia, en la comunidad de creyentes. La Iglesia nace anunciando el Evangelio, la Buena Nueva. La evangelización es auténtica porque nace de una comunidad creyente que ha encontrado a Cristo vivo y resucitado. Todo a Jesús por María, todo a María para Jesús. Dios te bendice.
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